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2: Hey, qué onda, muy buenas tardes tengas el día de hoy. Yo soy Leo Ortiz y estás escuchando Melomaníaco en Alternativa 98. El día de hoy, viernes 26 de junio del 2026, siendo las 6 de la tarde con 3 minutos en la lluviosa ciudad de Aguascalientes, damos inicio a este programa de viernes. Y esta primera hora, vamos a estar escuchando uno de esos álbumes que cambiaron la manera de hacer música y que es uno de esos álbumes más influyentes e importantes de la década de los 90. Este álbum que justamente fue lanzado un día como hoy, un 26 de junio del año de 1990. Este álbum que nace al principio de la década y que define el sonido para el resto de ella. Estamos hablando del sexto álbum de estudio de la banda estadounidense Sonic Youth. Esta banda, formada en la ciudad de Nueva York en el año de 1981, conformada por Thurston Moore, Lee Ranaldo, Kim Gordon, Steve Shelley, Mark Iblood. Esta agrupación, formada justamente en Nueva York, aquel año de 1981, y que estaría presente y activa hasta el año del 2012. En aquel año de 1990 lanzaban su sexto álbum de estudio, un 26 de junio. Un día como hoy, 36 años después, este álbum sigue siendo un referente, así que vamos a escuchar en su totalidad el día de hoy el álbum Goo, a cargo de Sonic Youth. El track con el que abre este magnífico álbum se llama Dirty Boots y lo escuchas en Melomaníaco.

Tunic, Song for Karen, es lo que acabas de escuchar a cargo de Sonic Youth, esto como parte del álbum Goo, que el día de hoy está cumpliendo 36 años de su lanzamiento. Que justo este álbum, aunque es el sexto álbum de estudio de esta agrupación, pues tiene varios de los hits de esta banda, como lo son Dirty Boots, la canción con la que abre el álbum, y Cool Thing, que más adelante vamos a escuchar. Justamente el encargado en elegir la imagen de la portada es Thurston Moore, uno de los guitarristas de la banda. Él dice que ese dibujo de Pettibone, Raymond Pettibone, que es el artista que hace este dibujo, fue lo que lo atrajo inicialmente cuando eligió la imagen de la portada. Esto lo dijo en una entrevista con los Rolling Stones. Y justamente pues recurrieron a este artista Raymond Pettibone, amigo de ellos, amigo del grupo, y pues ya era célebre por su trabajo para bandas como era Black Flag. Ok, la banda Black Flag ahí también tiene algunas portadas diseñadas por Raymond. Pero justamente este álbum es una de esas portadas más versionadas en la historia de la música. Usted la ha visto en infinidad de ocasiones y hay muchas reinterpretaciones, memes, por ahí pues hay memes hechos con imágenes de The Office, de Stranger Things, de un montón de cosas, pero es una de esas imágenes tan icónicas de la historia del rock. Yo diría que casi a la par de pues estas imágenes que ya son icónicas dentro de la ropa, como lo son el logo de Joy Division, el de Nirvana, el de los Rolling Stones, y yo creo que en ese top entra definitivamente la imagen de la portada de Goo de Sonic Youth. Pero bueno, vámonos con el track número 3 de este álbum que vamos a intentar escuchar en su totalidad. Esto se llama Merry Christ y lo escuchas en Melomaniaco.

Lo que acabas de escuchar se llama Cool Thing. Está a cargo de Sonic Youth, que justamente es tal vez su canción más popular, o tal vez la segunda más popular, solo después de Teenage Riot. Pero justamente la canción más popular de este álbum, que justamente estamos hablando de que es el sexto álbum de estudio de esta agrupación. El sexto álbum de estudio, pero el primero que ya es con un sello discográfico grande o reconocido, se podría decir. Justamente, este álbum es el que pues lleva a Sonic Youth a firmar con Geffen Records y marca su entrada al mundo de los grandes sellos discográficos. Pues entran de alguna manera el rock alternativo a lo que era el mainstream. No del todo, pero en cierta manera, este álbum es lo que lleva a Sonic Youth

a un nivel más grande. Vamos a escuchar en este momento el track número 5 del álbum. Se llama Mode y lo escuchas en Melomaniaco.

0: Mode, esto a cargo de Sonic Youth, es lo que acabas de escuchar aquí en Melomaníaco en Alternativa 98. Esta que es una de las piezas más densas de este álbum, que está justo a la mitad de el mismo. Y qué bueno, cuando fue lanzado este álbum, pues es el contexto en el que aparece, pues es bastante importante, ¿no? Porque viene 2 años después de su último material, el Daydream Nation, en el año 1988. Y que fue un disco bastante importante para la banda. Pero justo en este año de 1990 es por primera vez que lanzan algo en un sello que era considerado pues no independiente. Porque bueno, ellos eran pues un emblema, eran como los niños dorados de lo que era el indie y el rock alternativo a nivel mundial en aquel momento. Entonces, pues todo el mundo estaba al pendiente de qué es lo que iba a pasar cuando Sonic Youth entrara pues al mainstream o ya no en de manera independiente, ¿no? Entonces, justo esta expectativa también hizo que, pues, fuera más trascendente el álbum, ¿no? Obviamente, al principio, la crítica, pues, fue variando. Sí, había una que otra, pues, crítica muy buena del disco, pero también hubo algunos otros, como siempre salen los trus, a decir que, pues, es que ya no es indie, ya no es true. Y, pues, mucha gente purista que reprochó el paso de Sonic Youth de ser una banda independiente a ya haber firmado con una disquera, ¿no? Y que justo pues iba a ser la primera vez que ya iban a sonar más pulidos, más estructurados y todo eso, pero o sea, sí, el álbum tiene música más digerible de lo que venían haciendo hasta el momento, pero pues también mezcla este sonido, que bueno, el ingeniero fue el propio Nick Sanzano, que había sido el productor de Sonic Youth ya desde antes. Entonces, eso también hace que pues tenga una continuidad del sonido desde sus trabajos anteriores hasta lo que estaban haciendo con Goo, ¿no? Entonces, este álbum pues resulta profundo, caótico, revuelto, volátil y justo pues caótico a momentos, como lo escuchamos con esta canción, ¿no? Pero pues en el buen sentido del término caótico, ¿no? Estas guitarras distorsionadas, el feedback y todo esto con las voces de Kim Gordon y de Thurston Moore, pues justo fungen como pues estas voces fantasmales dentro de este caos musical, ¿no? Por eso es uno de mis álbumes favoritos y creo que varios de ustedes comparten por ahí. Por aquí saludos para César Hernández, saludos para Nani que dice qué gran disco, gracias por ponerlo. Por aquí saludos para John que dice saludos Leo, ya sintonizando Sonic Youth, este de mis favoritos. Saludos para el John, saludos para Verónica que también ya se está reportando. Vamos un corte rapidísimo, pero volvemos porque aún nos queda la segunda mitad de este álbum. 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

My Friend Goo. Estoy a cargo de Sonic Youth, justamente la canción que da título a este magnífico álbum que el día de hoy está cumpliendo nada más y nada menos que 36 años de edad, lanzado un 26 de junio del año de 1990. Este sexto álbum de estudio de la banda neoyorquina Sonic Youth. Por acá saludos para Alan, que ya se está reportando, que dice un saludito a ti y al Kike, el niño rana, si es que está sintonizando de parte de Alan. Saludotes. Y bueno, justamente esta canción que acabamos de escuchar, My Friend Goo, que es el sexto track de este álbum, esta canción y la que escuchábamos antes de irnos al corte, que es Mode, y también la pista número 2, que es Tunic, Song for Karen, estas tres canciones cuentan con la colaboración, escucha bien, la colaboración de Jay Mazes de Dinosaur Jr. Así es, Jay Mazes de Dinosaur Jr. colaboró en este álbum Goo de Sonic Youth, en pues justo como voces de respaldo para estas tres canciones que son Thonic, Song for Karen, Mode y My Friend Goo. Y en la pista número 4, que es Cold Thing, tal vez la canción más famosa del álbum, participa Chuck D. Él hizo las voces adicionales para la canción Cold Thing. ¿Y quién es Chuck D? Pues nada más y nada menos que The Public Enemy. Esta agrupación Public Enemy, que bueno, también son de Long Island, New York. Entonces, pues eran todos vecinos, ¿no? Eran todos vecinos, eran todos compas. Entonces, pues se juntaron por ahí como invitados el propio Jay Mazes de Dinosaur Jr. y Chuck D de Public Enemy para formar parte de este magnífico álbum Goo. Lo que vamos a escuchar a continuación se llama Disappear. Esto lo escuchas en Melomaniaco.

Mildred Pierce es lo que acabas de escuchar aquí en Melomaníaco. Saludos para Bren, que ya se está reportando acá en el centro de mensajes. También por acá saludos para César Hernández, que manda saludos a Yesca hasta Huatulco. Lo que vamos a escuchar a continuación de este mítico álbum se llama Cinderella's Big Score. El track número 9 del álbum lo escuchas en Melomaníaco.

0: acabas de escuchar justamente este track número 10 de este mítico álbum Go. El 9, acabas de escuchar el 9, Cinderella's Big Score. En este momento vamos a tener que ir a un corte rapidísimo para regresar a escuchar los dos últimos tracks de este álbum. Y justo, pues recordando la portada de este álbum que fue realizada por Raymond Pettibon, puso por ahí una inscripción en el álbum. Y esta portada pues se siente justamente como el frame de una película, o se siente como una viñeta de un cómic. Y pues el propio Thurston Moore, guitarrista de Sonic Youth, dice que el texto que aparece en ese dibujo fue lo que más le atrajo inicialmente cuando estaba eligiendo la imagen. Que el texto dice: I stole my sister's boyfriend. 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Eso es lo que dice esa inscripción en la portada del álbum. Que pues la portada ha tenido infinidad de reinterpretaciones, pero eso es otra historia. Vamos a un corte y volvemos. Estás en Melomaníaco.
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Sigues escuchando Melomaníaco en Alternativa 98. Y el día de hoy estamos conmemorando los 36 años de lanzamiento de uno de esos álbumes que redefinieron lo que era la música alternativa y que definieron el sonido de toda una generación. Este álbum, lanzado en el primer año de la década de los 90, definió lo que sería la norma en todos los años 90. Estamos hablando del álbum Goo de Sonic Youth. Lo que escuchamos a continuación, el track número 10, se llama Scooter and Jeans, y lo escuchas en Melomaníaco.

Titanium Exposed, a cargo de Sonic Youth, es lo que acabas de escuchar. Justamente la canción que cierra este álbum que el día de hoy estamos conmemorando, nada más y nada menos que 36 años de su lanzamiento. 36 años de lanzamiento de uno de los álbumes más importantes e influyentes de la década de los 90. Un día como hoy, pero del año de 1990, este álbum de la DGC Records, el primer álbum de una de las bandas más importantes del rock alternativo, que pasaba de ser una banda independiente a una banda ya con una firma de la Geffen Records. El día de hoy escuchaste Goo de Sonic Youth. Y damos inicio con eso al Viernes Random. Terminamos este álbum y damos inicio el día de hoy, porque el 26 de junio es un día como trascendental, porque un 26 de junio de 1977, Elvis Aaron Presley, un niño nacido en Tupelo, Mississippi, criado en Memphis, Tennessee, daba su último concierto en el Market Square Arena en Indianápolis, en los Estados Unidos. Más adelante, por ahí chequen las redes sociales, vamos a subir por ahí un video hablando de este tema, pero justo un 26 de junio, pero del año de 1997, ¿qué crees que estaba pasando un 26 de junio del año de 1997? Aquí te va una pequeña pista de qué estaba ocurriendo un día como hoy, pero de 1997.

0: Aquel 26 de junio de 1997 se publicaba en el Reino Unido por primera vez el primer libro de la saga de Harry Potter. Harry Potter y la Piedra Filosofal, de la escritora, no voy a decir su nombre, de esa mujer. Aquel 26 de junio del año 1997 se publicaba Harry Potter y la Piedra Filosofal. Así que el día de hoy, en este viernes random, ya sabes, tú me pides canciones todos los viernes, pero la premisa de este día, la premisa de los viernes random, es que me pidas una canción que hable sobre un tema en específico. El día de hoy ese tema es magia. Así es, magia. Y el día de hoy me vas a pedir la canción que quieras escuchar que hable sobre magia, ¿ok? Entonces, lo que vamos a escuchar a continuación es una de tres canciones que se hicieron para la película de Harry Potter y el Cáliz de Fuego. ¿Por qué vamos a escuchar música de la película de Harry Potter y el Cáliz de Fuego? ¿Por qué? Ahí te va el porqué. Pon atención. Porque en el mundo de Harry Potter, en los libros, hay una banda de rock, que se llama The Weird Sisters, o Las Hermanas Raras, sería la traducción. The Weird Sisters. Es una banda de rock que tocan con trabajo, con gaitas, con instrumentos mágicos. Obviamente son todos pues exalumnos de Hogwarts. Entonces, pues usan varias guitarras, un cello, un laúd, un contrabajo, usan gaitas también, porque recordemos que Hogwarts estaba en Escocia. Entonces, ellos tocan durante el baile de Yule, que pues es el baile que se lleva a cabo durante el torneo de los tres magos, ¿ok? El baile que se lleva a cabo en el torneo de los tres magos, que es por ahí de Navidad, pues es el baile de Yule. Entonces, ellos tocan ahí, pero son una banda bastante famosa en el mundo mágico, ¿no? Pues son los rockstars del mundo mágico. Y pues, para la película del Cáliz de Fuego, hicieron un señor cast para la película del Cáliz de Fuego, porque Miron Wagtail, que es el vocalista de esta agrupación de las Weird Sisters, es interpretado en la película por nada más Jarvis Cocker de Pulp. En la guitarra, el guitarrista Kearley Duke es interpretado por Johnny Greenwood de Radiohead. Así es. En la guitarra rítmica de All Singing I está Jason Buckley. Y en el bajo está Steve Mackey de Pulp también. Y en la batería está Phil Selway de Radiohead. ¿Ok? Entonces, hicieron esta combinación rara entre Pulp y Radiohead, porque hay dos miembros de Pulp y dos miembros de Radiohead, y un miembro por ahí de All Seeing Eye, para formar esta agrupación y traerla a la vida real. Entonces, vamos a escuchar esto que se llama Magic Works, en la voz de Jarvis Cocker, Johnny Greenwood en la guitarra, Jason Buckley, Steve Claydon, los Weird Sisters de la vida real. Y esto se llama Magic Work, una canción creada para la película. Esta es una de tres, vamos a escuchar las tres de los Weird Sisters el día de hoy. Estás en Melomaniaco.
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Lo que acabas de escuchar se llama Do the Hippogriff, así es, Do the Hippogriff, así tal cual, que justamente esta pieza pues es parte del soundtrack de El Cáliz de Fuego. Les estaba comentando justo estas dos canciones que acabamos de escuchar, tanto Magic Works como Do the Hippogriff, son dos canciones creadas para la película, pero el cast que hicieron para la banda de las Weird Sisters, que sí existen los libros, o sea, tal cual, hasta tienen los miembros de la banda de Weird Sisters, tienen su propia tarjeta de las ranas, de las ranas de chocolate. Entonces, pues justo, también son coleccionables, ¿eh? Y pues les estaba comentando que es una combinación rara entre miembros de Pulp y miembros de Radiohead, que

los que interpretan a los músicos en la película. Pero justo, pues en los libros, Gideon Crumb es quien es el encargado de tocar las gaitas y los teclados en la banda. Y en la película lo interpreta Steven Clayton, que es parte de la banda At End to X. Esta banda inglesa, porque bueno, todos los miembros de la banda son de bandas inglesas. Entonces, justo Steven Clayton de At End to X es el encargado de tocar las gaitas y los teclados. También está, pues les comentaba, Phil Slayway de Radiohead en la batería. Está Johnny Greenwood de Radiohead en la guitarra. Está Stephen Mackey en el bajo. Stephen Mackey de Pulp. Y el vocalista, que pues es el rockstar, Myron Wagtail de los libros, es el personaje que interpreta Jarvis Cocker de Pulp. Entonces, ahí está esta canción, Do the Hippogriff. Saludos para todos los que se siguen reportando aquí en el centro de mensajes de Alternativa 98-449-994-6480. Que justo el día de hoy, porque se conmemora el lanzamiento de Harry Potter y la Piedra Filosofal, hoy me puedes pedir canciones que hablen sobre magia. Solamente canciones que hablen sobre magia el día de hoy. Lo que vamos a escuchar antes de irnos al corte, esto va con saludos para Derek y para Naye. Saludotes con mucho cariño para Derek y para Naye, que por acá nos decían qué gran rola del mundo mágico, y nos estaban pidiendo justamente You Can Do Magic de America, y lo escuchas en Melomaniaco.

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I Put a Spell on You. Es lo que acabas de escuchar. I Put a Spell on You, esta canción original de Screaming Jay Hawkins, pero que justo esta versión que acabamos de escuchar es la versión de Creedence Clearwater Revival, que por acá Danny Shark nos estaba pidiendo esta canción. Saludotes para Danny Shark, que dice: saludos para mis criaturitas de 17 y 10 años, Ale y Daniel, que están escuchando el programa y aprendiendo de buena música. Ya ríete hoy, ¿no? No me habían hecho reír. Porque saludos para Verónica, que dice: esa rola me gusta más con Nina Simone. Está chido, está chido. Dice también a las voces de las brujas, Winifred, Mary y Sara, de la película de Abracadabra. Ya hace falta, es que ya es Summerwind, ya hay que ver películas de Halloween. Ya es Summerwind, ya hay que ver Abracadabra. Ya era el momento. Saludos para Bianca Jazz, que nos estaba pidiendo Black Magic Woman. Nos dice que la versión de Santana, ¿cuál les gusta más, la de Santana o la de Eric Clapton? Las dos están chidas. Es que las dos tienen lo suyo. Vamos a poner ahorita la versión de Santana, pero chance al rato ponemos la de Eric Clapton, ¿por qué no? Y bueno, por acá saludos para Alan. Saludos para el Alan, que nos estaba pidiendo dos rolones. Nos dice Spellbound de Siouxsie, y si ya ganaron la de Spellbound de Siouxsie and the Banshees, la de The Witch de los Sonics. Si ya estamos en la década de los 60, ya nos pusimos a escuchar por ahí a los Creedence con esto que se llama I Put a Spell on You, vámonos directamente con esto que se llama La Bruja, The Witch, a cargo de los Sonics. Lo escuchas en Melomaniaco.

Ahí está Black Magic Woman, esto que nos estaba solicitando Bianca Jazz acá en el centro de mensajes con Carlos Santana. Carlos Santana, con esto que es Black Magic Woman junto a Buddy Miles. Y por acá saludos para Carlos, que nos estaba pidiendo esta canción de Jimi Hendrix también, de la década de los 60, esto del 67. Se llama Spanish Castle Magic, a cargo de Jimi Hendrix. Lo escuchas en Melomaniaco.

Lo que acabas de escuchar aquí en Melomaníaco en Alternativa 98 se llama Magic Man, a cargo de Heart, las hermanas Wilson. Saludos para Kat, que nos estaba pidiendo este señor Rolón. Saludos por acá para Bianca, para Verónica, para todos los que se siguen reportando acá en el centro de mensajes. Te recuerdo el número en cabina: 449-994-6480. 449-994-6480. Acá te leo, acá te escucho. El día de hoy, si tienes alguna sugerencia, si tienes alguna canción que quieras pedir el día de hoy, ya sabes que la única condición es que sea una canción que hable sobre magia, que hable sobre hechizos, pociones, todas esas cosas, ya sabes, que hable sobre magia. ¿Por qué? Porque justamente un día como hoy, pero de 1997, se estrenaba el libro de Harry Potter y la Piedra Filosofal. Este libro que, pues, justo fue el que dio inicio a todo lo que sería el mundo mágico de Harry Potter, que al día de hoy, pues, es una de las franquicias más redituables, no solo del cine, sino de la literatura en general, parques temáticos, mercancía, montones de cosas. Entonces, hoy estamos conmemorando justamente eso. Y antes de irnos al corte comercial, nos vamos con una rolita más de The Loving Spoonful. The Loving Spoonful, con esto que se llama ¿Tú crees en la magia? Do you believe in magic? A cargo de The Loving Spoonful, lo escuchas en Melomaníaco.

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Magic, a cargo de Pilot, es lo que acabas de escuchar aquí en Melomanía con Alternativa 98. Justamente esta canción a cargo de Pilot, pues un rolón, un temazo ya por demás conocido, que creo que pobres de los Pilot, pues siempre quedaron como relegados a One Hit Wonder por esta canción. También tienen cosas interesantes. Luego hay que escuchar un poco más de esta banda Pilot. Saludos a todos los que se siguen reportando aquí en el centro de mensajes, a los que van llegando también, porque varios de ustedes apenas van llegando. Pero ya saben que todos los viernes tenemos el viernes random, ¿no? Que ponemos una temática y todo el programa tiene que ir basado en esa temática. Entonces, por eso aceptamos tus sugerencias, porque la idea es ponernos creativos dentro de una cajita, o sea, ponernos candados, y aún así con esos candados ponernos muy creativos. Entonces, el día de hoy estamos conmemorando que justamente un día como hoy, pero de 1997, se estrenaba en el Reino Unido este libro llamado La Piedra Filosofal, Harry Potter y la Piedra Filosofal, publicado en el año de 1997 y que justo pues se publicó un 26 de junio de ese año. Entonces, la temática del día de hoy es magia, canciones que hablen sobre magia, magos, brujas, hechicería, pócimas, pociones, todo eso. Hay muchas canciones muy bonitas que hablan sobre magia, y es que uno les da la mano y le agarran el pie, porque ya varios me están pidiendo a Mago de Oz y me están pidiendo a Rata Blanca de manera no irónica, y eso no va a suceder. No me pidan a Mago de Oz, no me pidan a Rata Blanca. Ya me pidieron como 4 a Rata Blanca y como 3 a Mago de Oz. No lo voy a hacer, ¿ok? Los quiero mucho, pero no voy a poner a Rata Blanca ni a Mago de Oz. Saludos para Jimena, por acá de parte de Emma, que justo Emma y por acá El Cuervo y varios de ustedes me estaban pidiendo la misma canción, que es la que vamos a escuchar a continuación. Esta canción que acabamos de escuchar en vivo aquí en Aguascalientes, la acabamos de escuchar aquí en Aguascalientes en vivo, esta canción que es a cargo del pequeño Chuy, el pequeño Jesús, con esto que se llama La Magia, y lo escuchas en Melomaniaco.

brujerías a cargo de las víctimas del Doctor Cerebro es lo que acabas de escuchar aquí en Melomaníaco en Alternativa 98. Saludos para Jessica666 que ya se reporta. Saludos para Luna, que justo Luna nos estaba pidiendo este rolón de las víctimas del Doctor Cerebro. Saludos por aquí también para Emma. Saludos para su hija Jimena también. Saludos para Fernando Calvillo, para Dani Rodríguez, para Bren, que también nos estaba pidiendo la magia de Little Jesus. Vic, saludotes para Vic. Para Manuel Ramírez también, que ya está reportando acá en el centro de mensajes. Para Ted, para todos los que están por acá presentes. Lo que vamos a escuchar a continuación es lo que nos estaba solicitando por acá Nani. Saludotes para Nani, que nos estaba pidiendo esto a cargo de Twin Temple. Se llama Black Magic y lo escuchas en Melomaníaco.

Spellbound a cargo de Siouxsie and the Banshees es lo que acabas de escuchar. Esto que nos estaba solicitando por acá Alan, saludos para Alan, saludos para Jessica, que también nos está pidiendo por acá algo de Tiger Army. Ahorita ponemos a Tiger Army. Lo que vamos a escuchar a continuación, obviamente teníamos que escuchar esta canción del año 1967 a cargo del cuarteto de Liverpool, los Beatles. Esto se llama Magical Mystery Tour y lo escuchas en Melomaniaco.

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The Cars, Magic, que es lo que acabas de escuchar aquí en Melomaníaco en Alternativa 98. En este viernes 26 de junio del 2026, en esta lluviosa y nublada ciudad de Aguascalientes, ¿tú dónde nos estás escuchando? Cuéntame acá en el centro de mensajes 449-994-6480. Cuéntame desde dónde nos estás escuchando el día de hoy. Saludos para todos los que están en Ciudad de México y sus alrededores, en Guadalajara, en Zacatecas, en San Luis, en Huatulco, en donde sea, los que nos están escuchando en el baño también. El día de hoy, ahorita estamos a 22 grados centígrados aquí en la ciudad de Aguascalientes, y va a seguir descendiendo la temperatura en esta mágica noche. Qué bueno. El día de hoy estamos conmemorando, en este 26 de junio pasaron muchas cosas. La primera hora estuvimos escuchando el álbum Goo de Sonic Youth, porque justo se lanzó un 26 de junio del año de 1990. 7 años después, en 1997, se estrena el libro de la piedra filosofal de Harry Potter, y por eso hoy estamos escuchando canciones sobre magia. Canciones sobre magia el día de hoy. Ya sabes, pídeme tu canción acá en el centro de mensajes. Y bueno, también el día de hoy, 26 de junio, pues fue el último concierto de Elvis Presley, 26 de junio del 77, el último concierto de Elvis. Lo que vamos a escuchar a continuación, lo que vamos a escuchar a continuación es a cargo de Steve Miller Band. Esto que nos estaba solicitando por acá Verónica. Saludos para Verónica, que nos estaba pidiendo esta canción de Steve Miller Band. Se llama Abracadabra. Y lo escuchas en Melomaníaco.

Lo que acabas de escuchar, A Kind of Magic, a cargo de Queen, es lo que acabas de escuchar aquí en Melomanía con Alternativa 98. Saludos para todos los que se siguen reportando acá en el centro de mensajes. Saludos para Gaby, que ya se reporta por acá, para Fernando Calvillo, que él nos estaba pidiendo esta canción de Queen. Saludos para Vic, que justo por acá Vic nos estaba pidiendo algo de The Police. Esto a cargo de The Police se llama Every Little Thing She Does Is Magic. Magic. Y lo escuchas en Melomaniaco.

Lo que acabas de escuchar se llama The Wizard, a cargo de Black Sabbath. Esto que nos estaba pidiendo por acá el Josexi. Saludos para José, para Bren, para el Charlie, para el Fantasma. También por acá saludos para Laurentino, para todos los que se siguen reportando acá en el centro de mensajes. Que tengan una excelente noche. Nos escuchamos el próximo lunes en punto de las 6 de la tarde. Yo me despido con esto a cargo de Fleetwood Mac. Se llama Silver Springs. Que tengas una excelente noche. Hasta luego.

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10: Buenas noches, bienvenidos a los pasajes oníricos. Hoy viernes de conocidos con menos conocidas o desconocidas. Y vamos a comenzar con esta agrupación, pues ya sabes, de sobra conocida, Styx, que nos va a ofrecer Man in the Wilderness, de su disco The Grand Illusion, 1977.

escuchamos a Styx con esto llamado Man in the Wilderness, de su disco The Grand Illusion, 1977. Te recuerdo que el teléfono en cabina para que te comuniques, me hagas saber tu sintonía, es el 449-994-6480. Con saludos para Marco Antonio, para Rafael González, para mi buen amigo James también, muchas gracias. Y qué bueno que ya están acompañándome en este programa. Vamos con los Doors. The Doors nos van a interpretar My Eyes Have Seen You, de su disco Strange Days, 1967.

Eso fue The Doors con My Eyes, I Seen You, Have Seen You. 1967, y como dicen, ya llovió, y sí, qué buena lluvia cayó en la tarde, gustosamente aquí en Aguascalientes, que siga lloviendo. Vamos con Pace Ashton en Lord. Ellos grabaron, bueno, pues ya sabe quiénes son, el Ian Pace, de baterista de Deep Purple. Está también Tony Ashton, vocalista y tecladista, que le había pertenecido a la agrupación Chicken Shack. Está también John Lord en el órgano y teclados, y los acompañan Benny Marsden en la guitarra y Paul Martínez en el bajo. Ellos grabaron un disco en 1977 con el nombre de Pace, Ashton y Lord. El disco es llamado Malice in Wonderland, y de ese disco nos ofrecen esto llamado precisamente Malice in Wonderland.

Estás en Alternativa 98 en este viernes presentándote los conocidos con menos conocidas o desconocidas. Y repito, los al referirme a desconocidas o conocidas, menos conocidas, es porque no se transmitieron en la radio aquí en Aguascalientes, específicamente en Aguascalientes. Habrá casos, claro, que también estemos hablando de que no se transmitieron en la radio de otras ciudades. Vamos con Seals and Crofts, una agrupación que, pues, un dueto que ya sabemos que se hicieron muy famosos con la canción de Summer Breeze. Pues tienen cosas bastante interesantes, aparte de esa canción, que pues es un muy comercial, lógicamente, pero también eran bastante buenos músicos, por Jim Seals, vocal, guitarra, saxofón y violín, y Dash Crofts en las vocales, guitarra y mandolina. Seals and Crofts nos van a ofrecer esto que se llama Big Mac, de su disco Unborn Child, 1974.

Escuchamos a Silks and Crofts con Big Mac de su disco Unborn Child, 1974, musicazos. Saludos para Charlie, también saludos para Liz Messi, para Feli, para Griselda, María Griselda y Félix. Muchas gracias por su sintonía. Y seguimos, antes de la pausa, vamos a escuchar, déjenme les digo a quién vamos a escuchar. Creo que me alcanzo para poner una canción un tantito corta. Vamos a escuchar, aunque se nos salgamos un poquito de los años 70, no un poquito. Este es de Rolling Stones con Gomper, de su disco Dare Satanic Majesty's Request, 1967.

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4: Y a las 9:33, Alternativa 98, transmitiendo desde Aguascalientes, capital, para todo el mundo, aquí en el barrio de la Estación, calle 28 de Agosto sin número. Pero sí, donde hay número es en el celular, para que lo tome y mande su mensaje: 449-994-6480. Con saludos para para Eric Valdés, para Liz Messi, para Charlie. Muchas gracias porque también mandan su mensaje y me hace saber que están escuchando. Y vamos con el señor Frank Zappa. Yo les comentaba hace poco, creo que un jueves, que yo hubiera querido que escuchara cada rato a Frank Zappa, y sin embargo, pues no se le escuchaba seguido. Y así es que pues yo tenía que estar al pendiente de en dónde podía yo ver a Frank Zappa. Así es que pues cada vez que yo puedo, pues los pongo para que precisamente estemos pues disfrutando de este gran músico. Este es Frank Zappa, de su disco de el mismo nombre, de Waka Jawaka, que aparece en 1972. Nos ofrece precisamente Waka Jawaka.

gran Frank Zappa interpretándonos Waka Jawaka de su disco de ese mismo nombre de 1972. Con saludos para Vic y para Manuel Ramírez. Muchas gracias por su sintonía. No sé si ya saludé a Charlie, creo que sí. Saludos, comuníquese y hágame saber que está escuchando el programa. Vamos con Spirit. El otro día alguien me preguntó que si Spirit había tenido un éxito. Sí, tuvieron un gran éxito con la canción I Got a Line on You. Pero tienen discos que en verdad son fenomenales. Por lo menos los cuatro primeros son discos que valen mucho la pena. Esto pertenece a su primer disco llamado igual que ellos, Spirit, y se llama Mechanical World. Esto es de 1968.

A Spirit Indoor 1968. Lo escuchaste aquí en Picos Viernes de Conocidos con Menos Conocidas. Es a Brave Belt, que básicamente canadiense, que se formaron allá en 1971, 72, algo así. Ahorita les confirmo bien el dato. Y pues eran músicos que habían opción Guess Who. Ellos nos van a interpretar esto que se llama Waterloo Country, de su disco 2 de 1972, Brave Belt.

Pues sí, formados en Canadá, allá en 1970, en Winnipeg, Canadá. Se separaron en el 73, después de haber dejado grabados dos buenos discos, Brave Belt. Como les digo, ex miembros de lo que era Guess Who, más bien Bachman Turner Overdrive. Estaba Randy Bachman y Fred Turner. Vamos ahora con, antes de la pausa, invitándote a que te pongas en contacto a través de la línea de WhatsApp 449-994-6480. Con saludos para la familia Zavala Bernal. Gracias por la sintonía. Vamos ahora con Free, antes de la pausa, a escuchar al Gran Free, que se formaron en Londres con un grupo pre-Bad Company, que siempre digo que es un grupo que se merece estar en mucho mejor lugar de lo que está. Fueron muy conocidos por la canción Fire and Water de 1970, que les significó pues prácticamente su One Hit Wonder. Vamos a escuchar a Free con esto que se llama I'm a Mover, de su sencillo de 1969.

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8: Continuamos con este viernes de pasajes oníricos, conocidos con menos conocidas o desconocidas. Y este señor, bajista de los Who, John Entwistle, grabó su primer disco solista en 1971, llamado con un título muy, muy sugerente, que dice Estrella tu cabeza contra la pared. Y bueno, pues ahí, ahora sí que cuestión de cada quien. Y en los músicos que lo acompañaron en este disco fueron Jerry Shirley, baterista que él era miembro de Humble Pie. Y estuvo también, entre otros, estuvo Bib Standel, Neil Innes y Kid Moon en las percusiones. Greg Ridley, también de Humble Pie, tocó el bajo. Y quien, el guitarrista, de guitarra acústica y eléctrica, aparecía alguien que se hacía llamar Cyrano, y algunas personas llegaron a pensar que se trataba de John Entwistle, perdón, de Pete Townshend, pero con un seudónimo porque, pues, por problemas contractuales, pero no, resulta que ese Cyrano, pues, es un guitarrista norteamericano llamado Cy Langston. Que participó como músico invitado en la grabación del disco Cuadrofenia de los Who. Bueno, escuchemos a John Entwistle de ese disco tan sugerente y esto que se llama Nightmare, Please Wake Me Up, 1971.

reconozco públicamente que me equivoqué, pero es que también no quiero echar culpas, pero es que también lo distraen a uno escribiendo mensajes que estoy cenando no sé qué, y que ya voy a cenar esto otro, y que adelantito voy a cenar esto, y yo que me vine sin cenar, pues también lo distraen a uno. La canción que les presenté de John Entwistle, Nightmare, Please Wake Me Up, es más bien la canción que cerraba su disco 2, Whistle Rhymes, de 1972. Yo por eso decía como que no me suena que era del 71. Y en este disco sí, ya cuenta con Peter Frampton en la guitarra, como recurrió a gente de Humble Pie, este señor. Y también pues otros músicos un tanto desconocidos, como Gordon Barton, como Alan Ross, Neil Shepard. Pero también estuvo Jimmy McCulloch ahí en la guitarra rítmica, y Johnny Wader en el violín. Vamos a escuchar ahora a Neil Sean, que se juntó, ya sabe que ya conoce. Usted levante la mano el que no conozca a Neil Sean, pues yo sé que todos lo conocen. Neil Sean en esta grabación se juntó con el gran tecladista llamado Jan Hammer, que él grabó también, Jan Hammer, un gran disco meramente instrumental con Jeff Beck. Y este disco que grabaron juntos, lo grabaron en 1981, llamado Untold Passion. Lo que nos ofrecen Neil Sean y Jan Hammer es esto llamado Wasting Time, con saludos para Jorge Briones.

Pues fue Nishon y Jan Hammer en esta canción llamada Wasting Time de 1981, disco Untold Passion. Gracias por tu sintonía, 449-994-6480. Pues allá en 1981, también creo, si mal no me acuerdo, aparece este disco ahorita, les digo, porque lo tengo que andarle revolviendo. Ya sabe que a estas horas no le llega mucha agua a mi tinaco, entonces pues tengo que andarle ahí removiendo para que salgan los recuerdos. 1900, él nació en el 47, algo así, y él en el 81 graba su primer disco llamado igual que él, Greg Lake, gran bajista de King Crimson, bajista de Emerson, Lake and Palmer. Y graba este primer disco que la crítica, la verdad, lo trató muy, muy mal, al igual que los otros dos discos que grabó. Pues malamente, porque tiene cosas que valen la pena. Él es Greg Lake y les voy a ofrecer esto que se llama, o más bien lo va a ofrecer él, esto que se llama It Hurts, de ese disco llamado Greg Lake.

Y para la grabación de este disco de Greg Lake, llamado así Greg Lake 1981, nos hizo de los servicios de una playa de grandes músicos. Fíjense nomás para que se eche ahora sí una, se haga una idea de lo que lo acompañaba. Fue Gary Moore, Dean Parks, Steve Lukather y Snuffy Walden en las guitarras. No todos al mismo tiempo, obviamente. En algunos intervino uno, en otro otro. En los teclados estuvo Greg Mathieson, Tommy Aire y Bill Cuombo. Saxofones Clarence Clemons, el gran Clarence. Jeff Porcaro en la batería junto con otros bateristas como Michael Giles, que también había tocado la batería con King Crimson, además de Ted McKenna. Y así, pues otros grandes músicos lo acompañaron en este disco llamado así simplemente Greg Lake 1981. Antes de la pausa, te presento a este señor que también, este disco donde extraigo esta canción, o donde extraje esta canción para compartirla con ustedes, es de un disco llamado igual que él, Pete Bardens, que lo grabó en 1971. Él había empezado con sus grabaciones solista con la grabación de The Answer, que aparece en 1970, una canción en donde inclusive toca, no me acuerdo si una o dos canciones que posteriormente Camel las interpretaba en vivo, sus presentaciones en vivo. Esto es de su segundo disco grabado, repito, en 1971. Nos va a ofrecer esto que se llama

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2: Continuamos en este viernes del pasajes oníricos con los conocidos, con menos conocidas. Ya recuerde que los viernes estoy solamente hasta las 12 de la medianoche. Son las 10:33 y vamos ahora con esta agrupación que se formaron allá en el Londres, Inglaterra, en el 66, llamada Sam Gopal, que pues era el nombre del líder, Sam Gopal, que hay quien dice que así se llamaba el grupo, pero quien dice que no, que así era el nombre del músico, y realmente el disco era de él, de este músico. Como quiera, en este disco, o en este grupo, llegaron a tocar Pete Sears, que después llegó a formar parte de Jefferson Starship, y también está en esta agrupación dos músicos, Mick Hutchinson y Andy Clark, que después decidieron seguir su carrera juntos bajo el nombre de Clark Hutchinson. Y también toca aquí la vocal, bueno, cantaba y las guitarras Ian Willis, conocido, es su nombre real, Ian Willis, conocido como Lemmy, que usted lo identifica por su participación en Motorhead. Sam Gopal nos va a interpretar esto que se llama Midsummer Night's Dream, de su disco, único disco que grabaron en el 69, llamado Escalator.

Eso fue a cargo de Sam Gopal, Midsummer. ¿Qué les dije? Midsummer Night's Dream, de su disco Escalator, 1969. Con saludos para Carmen, gracias por la sintonía. Y comunícate 449-994-6480. Este guitarrista, nacido allá en Londres, Inglaterra, en 1951, fue parte de dos grupos bastante buenos, el 801 y el Quiet Sun, pero es más identificado o identificable con su participación que tuvo como guitarrista de Roxy Music. Él emprendió su carrera solista con su fenomenal disco Diamond Head, un disco que vale mucho la pena. Él nos va a interpretar Phil Manzanera, esto que se llama precisamente de ese disco Diamond Head de 1975, esto que lleva por título Alma.

escuchamos a Phil Manzanera con Alma, de su disco Diamond Head de 1975, con saludos para el señor Darío, que le manda saludos a su tío Rafael González. Pues ahí están saludados. Y vamos ahora con, en este viernes de conocidos con menos conocidas o desconocidas, con este guitarrista Paul Kossoff, que había pertenecido a una agrupación llamada Black Cat Bones y Backstreet Crawler. Fue el guitarrista fundador de la agrupación Free, que luego después, pues lamentablemente, se nos fue muy jovencito, a la edad de, pues que tenía 26 años, el 19 de marzo del 76, murió allá en los Estados Unidos. Antes de grabar su primer disco propiamente solista, un gran disco llamado Backstreet Crawler, que luego después formó el grupo con ese nombre, había formado un cuarteto junto con Tetsu Rabbit, Paul Kossoff, el mismo, Simon Kirk, que luego también fuera parte de Free y de Bad Company, Tetsu Yamauchi y John Rabbit Bundrick. Ellos cuatro se juntaron para grabar este gran disco llamado Kossoff, Kirk, Tetsu, Rabbit. Lo grabaron en 1972, y del cual les comparto esto que se llama Backstreet Crawler. No, es una canción que estaba planeada de Paul Kossoff. Ellos nos van a interpretar esto que se llama Just for the Box.

Pues siempre destacando en la guitarra el señor Paul Kossoff, en este cuarteto Kossoff, Kirke, Tattoo y Rabbit de 1972, Just for the Box. Saludos para Mario Guzmán, muchas gracias por la sintonía. ¿Quién más me falta? Creo que hasta ahorita ya saludé a todos y espero que todos los que me saludaron al inicio del programa se mantengan escuchando el mismo. Vamos a escuchar ahora a este señor. ¿Se acuerdan ustedes de Stories? Aquel famoso grupo, si ya sabe, de Brother Louie. El líder era Ian Lloyd. Y él, cuando se separa ya de los Stories, su nombre real era Jan Bonconsiglio. Por eso hasta yo me hubiera cambiado el apellido. De origen italiano, obviamente. Nacido en Seattle, Washington. Empieza su carrera solista con un disco que, la verdad, si usted no lo conoce, búsquelo, vale mucho la pena. Se llama, precisamente, no quiso abandonar totalmente el nombre de Stories para que lo asociaran con él, y se llama su disco Traveling Underground, y lo grabó bajo el nombre precisamente de Ian Lloyd and Stories. Bueno, pues para que lo escuchemos, nos ofrece esto que se llama I Can't Understand.

¿Les pareció? Oían Lloyd and Stories con Traveling Underground. De, bueno, así se llama el disco. La canción que escuchamos es I Can Understand It. 1973, año mágico del rock. Antes de la pausa, escuchemos a Uriah Heep, recordándoles que se pongan en contacto a través de la línea de WhatsApp 449-994-6480. Uriah Heep nos va a interpretar esto que se llama Echoes in the Dark, de su disco The Magician's Birthday, 1972. Comunícate, gracias a quien me dicen que siguen escuchando, a Liz Messi, a James, muchas gracias por seguir en sintonía. Escuchemos a Uriah Heep.

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3: De regreso para continuar en pasajes oníricos, viernes con conocidos, con menos conocidas o desconocidos. Desconocidas. Saludos para Heriberto Ramírez, que ya llega en sintonía, nomás que llegó bailando, así, ey, ey, ey, ey. La canción estaba muy tranquila, pero él llegó bailando. Así es que bueno, pues bienvenido. Y Liz Messi dice que aquí sigue. Muy bien. Dice que aquí, no sé dónde, pero ahí sigue. Vamos con Thin Lizzy, esta agrupación ya formada en Dublín, allá en Irlanda, comandados por Phil Lynott y otros grandes músicos. Aquí también llegó a participar en la guitarra entre 1973 y 74 y regresó en el 77, 78 y 79. Gary Moore también estuvo en la guitarra. John Ducan, conocido en su participación con la agrupación, ¿cómo se llamaba esta? Esta agrupación que formó parte de él, Atomic Rooster, el señor John Ducan, y otros músicos también fueron parte de esta agrupación llamada Thin Lizzy. Vamos a escuchar a Thin Lizzy con esto llamado Return of the Farmer's Son, el retorno del hijo del granjero. Esto lo grabaron en 1971 y es el disco que lleva el nombre de ellos, Thin Lizzy.

Muy buena, buenísima canción de Thin Lizzy, Return of the Farmer's Son. Bueno, eso digo yo. ¿Usted qué opina? Saludos para quién más, se junta aquí con nosotros. Hasta ahorita nada más. Espero que lo hagan otras personas que no se han comunicado. Saludos a todos los alternative drivers y a todos los que andan manejando a estas horas, trabajando, a mi amigo Rafael, que no sé si está trabajando, pero bueno, esperemos que sí, que les esté yendo muy bien. Vamos con The Doobie Brothers, con esto que se llama Clear as the Driving Snow, de su disco The Captain and Me, que lo grabaron en 1973.

Pues ahí estuvieron los Doobie Brothers. Qué rápido se está yendo el tiempo. Con saludos para Miguel Mondragón. Muchas gracias por su comentario, su opinión, su mensaje. Y de Luis también. Muchas gracias. Yo sé que no siempre se puede estar presente aquí en el programa, pero yo les agradezco que cuando puedan me hagan saber su sintonía, porque créanme lo que a mí me da mucho gusto poder saludarlos. ¿A quién puse? Ya hasta se me olvidó a quién puse. Ah, de Doobie Brothers. Vamos ahora con esta agrupación que se hacía llamar de Byron Band. De Byron Band. Y pues era nada más ni nada menos que David Byron, cantante de la agrupación Uriah Heep, que ya les había comentado que pues lamentablemente el ¿cómo se dice? El pues anduvo muy, muy perdido en las cuestiones de la droga, del vino, más que nada, más que de la droga, era más borrachito que otra cosa. Y pues no duró mucho, así es que pues se nos murió pronto. Qué buena voz tenía este señor. Pero grabó también, tanto como solista, como con esta banda llamada The Byron Band. Su primer disco lo grabaron en 1981, llamado On the Rocks, del cual les comparto esto que se llama Routine.

Es fue Routine con David Byron Band. Esto lo grabaron en 1981. Y claro que sí, te recuerdo el teléfono en cabina 449-994-6480. Escuchemos a The Birds. The Birds nos va a interpretar esto que se llama See the Sky About to Rain. Esta canción, si mal no me acuerdo, pues es que entre ellos andaban tocando ahí, ahora sí que unos se ayudaban con otros, y ahorita les digo, pero como que estoy en la idea de que esta canción es de Neil Young, igual me equivoco, pero The Birds nos van a interpretar esto que se llama See the Sky About to Rain, de su disco The Birds de 1973.

Eso fue The Birds con See the Sky About to Rain. Y sí, efectivamente, canción compuesta por Neil Young. La grabó en 1900 en su disco, ¿cómo se llama? On the Beach, uno de mis discos favoritos de él, de 1974. Vamos ahora con The Allman Brothers Band, con esto que se llama... ¿Dónde está? Se me pierden, les digo. Don't Want You No More, un instrumental que se aventaron en 1969 de su disco, su primer disco llamado The Allman Brothers Band.

Fue The Allman Brothers Band. Es a veces las canciones así con ese final muy, muy drástico, pues es básicamente porque se ligaba con la canción que sigue. Y así es que, bueno, pues eso fue The Allman Brothers Band con Don't Want You No More, 1969. Vamos ahora con esta agrupación llamada Smile. ¿Sí le suena? ¿Le suena este grupo? Yo sé que sí, porque siempre los considero a ustedes unos grandes conocedores del rock y de la música. Este grupo llamado Smile, que grabaron un solo disco que no apareció en el mercado en su momento, se quedaron ahí como grabaciones de archivo, que luego después que los integrantes se hicieron famosos en otra agrupación, pues ya les dio a la compañía por sacar el disco. El grupo se formó en el 68 allá en Londres, Inglaterra, y se separaron en junio del 70. Estaba compuesto por Tim Staffel, Brian May, Roger Taylor, Freddie Mercury. Eran los que componían esta agrupación Smile. Ellos nos ofrecen esto que se llama Black. El disco se llama, le pusieron como título Ghost of a Smile, la sombra de una sonrisa.

0: Escuchamos a Smile pre Queen con Black de su disco Gettings. Equivocadamente les dije que era del disco. Esto es de un EP que grabaron en el 69 llamado Getting Smile. Saludos a Gustavo Cifuentes. Voy a la pausa y regreso porque ya queda la última hora del programa.
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0: 449-994-6480, teléfono aquí en cabina. Así, mira, con el teléfono yo en la mano esperando que me llegue tu mensaje para que me dé el gusto de saludarte y agradecerte tu sintonía y tu mensaje. ¿Se acuerdan de Del Shannon, aquel famoso de Runaway? Una, creo que fue su One Hit Wonder, no recuerdo si tuvo otros éxitos menores. Pues en 1968, ya cuando se alejó un tanto de lo que había estado grabando, grabó un disco llamado The Further Adventures of Charles Westover. Un disco muy, muy bueno, la verdad. Y escuchemos a ver ustedes qué piensan y qué opinan de este disco llamado The Further Adventures of Charles Westover, Del Shannon, nos interpreta I Think I Love You.

Pues fue I Think I Love You con Del Shannon. La escuchaste aquí en Viernes de Conocidos con Menos Conocidas o Desconocidas. Y te voy a presentar ahora a esta agrupación que se forman allá en Oldham, en Manchester, en el Reino Unido. Y esta agrupación tiene una gran, gran trayectoria discográfica y pues una banda muy de mucha calidad, muy finos en su interpretación, muy buenos músicos, pero lamentablemente la gente los criticó diciendo que se querían parecer a Moody Blues. Y bueno, pues ellos dijeron, nosotros hacemos lo nuestro, de Barclay James Harvest, y nos van a interpretar de su disco Barclay James Harvest, que aparece en 1970, esto que se llama The Sun Will Never Shine.

Escuchamos a Barclay James Jarvis con The Sun Will Never Shine. Un sonido muy fino el que tenía esta agrupación. Vamos a ir a Grecia porque usted conoce a la agrupación Aphrodischild, esta agrupación que se formaron allá en Atenas, Grecia, en 1967 y estaban comandados por Demis Roussos en las vocales, bajo, guitarra, trompeta. Estaba Vangelis en los teclados, flauta, vibráfono, el bajo, percusiones y vocales. Estaba Lucas Hideras en la batería, percusiones y vocales. Y Argyris Silver Koulouris en la guitarra y también en la percusión. Grabaron dos discos primero y luego grabaron su fenomenal disco 666, un disco doble que aparece en 1972, donde pues es destacable la participación de Demis Roussos cantando canciones que desde luego no tenían o no tuvieron nada que ver con lo que después de un tiempo empezó ya a grabar a un nivel mucho más comercial. Escuchamos a Aphrodischild con Aegean Sea de su disco precisamente 666 de 1972.

Escuchamos en Alternativa 98 a esta fina agrupación. Bueno, tienen sus canciones también un poco pesadas, no en el sentido del sonido, sino pues algo digno de escuchar. Aphrodite Child con Aegean Sea de su disco 666 de 1972, originarios de Grecia. Y nos estamos acercando al final, de hecho, a ver, 50, casi ya para despedirme, recordándole que mañana estaré con ustedes, porque todavía no es sábado, estaré con ustedes a la 1 de la tarde en Zona de Ruido para que me haga el favor de acompañarme. Se la va a pasar bien. Yo les agradezco a todos su atención, espero que les haya gustado la selección musical de esta noche, y si es así, pues ahora sí que, como siempre les digo, platíquenle a quien más confianza le tenga para que nos escuche cada vez más personas, y los voy a dejar con esta agrupación de Manfred Mann Air Band, que nos interpretan esto de su disco Nightingales and Bombers, esto que se titula Visionary Mountains.

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1: Buenas tardes, señoras y señoritas. Aquí está el DJ Héctor Bonifacio Echeverría Cervantes de la Cruz Arroyo Rojas. Esta es la radio que sacó a toda la estación donde el rock vive y no muere. Vamos a escuchar un par de temas de Queens of the Stone Age. Primero vamos a escuchar First It Giveth. Qué música impresionante, temible y verdaderamente ahora. Van a ver, aquí va, aquí va, aquí va, aquí va.
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1: Pueden palmear discretamente.

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0: Sagrada Sangre. Que Dios nos bendiga a todos. Muchas gracias.
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0: estos mensajes del profeta del nopal.
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0: Revista del Consumidor Radio. Polvo, lluvia, tráfico. Nuestro coche aguanta de todo, pero mantenerlo limpio no tiene por qué ser un lujo. Hoy te enseñamos cómo preparar un shampoo para lavar el auto. Anota la receta y dale a tu auto el brillo que se merece.
1: Y en otros temas, la fiebre mundialista está aquí, pero ojo, haz que ruede el balón y no tus gastos.
0: Si quieres saber cómo evitar que la pasión mundialista te deje fuera del juego, quédate en la Revista del Consumidor Radio.
2: Revista del Consumidor.
0: En la actualidad, crear nuestras propias tecnologías domésticas es la opción ideal para elaborar productos básicos con ingredientes de calidad y muy accesibles.
1: Lo mejor, no tenemos que buscar por horas lo que necesitamos, ya que lo encontramos en tiendas de materias primas y droguerías. Por eso vamos a preparar nuestro propio shampoo para lavar el auto. ¡Manos a la obra!
0: Recuerda que cada receta está aprobada por el Laboratorio Nacional de Protección al Consumidor. Los ingredientes que vamos a utilizar para hacer 750 mililitros son: una taza de agua purificada, una pizca de colorante vegetal azul, una cucharada sopera de cera de carnaúba, dos tazas de lauril éter sulfato de sodio y cuatro cucharadas soperas de polisorbato 20.
1: También vamos a necesitar los siguientes utensilios: una taza medidora, una cacerola con capacidad de 2.5 litros, un embudo, una cuchara sopera y una botella de plástico de 750 mililitros con tapa. Su preparación nos va a tomar nada más y nada menos que 25 minutos. Sin duda, una gran ventaja.
0: Para poder elaborar nuestro champú para auto, comenzamos vertiendo el agua en la cacerola y la calentamos. Una vez caliente, agregamos polisorbato 20 y revolvemos. Cuando el agua esté a punto de hervir, agregamos una cucharada sopera de cera de carnaúba. Agitamos hasta que se incorpore por completo y dejamos hervir durante 3 minutos. Retiramos del fuego, agregamos el lauril éter sulfato de sodio y removemos suavemente. Después incorporamos el colorante y mezclamos hasta que el color sea uniforme.
1: Por último, con ayuda del embudo, envasamos nuestra mezcla en la botella de plástico y colocamos una etiqueta con el nombre del producto, la fecha de elaboración y de caducidad. En este caso, considera que su tiempo de caducidad es de 6 meses. Finalmente, pero no menos importante, hay que guardarlo en un lugar fresco y seco, fuera del alcance de niñas y niños. ¡Y listo! Tenemos nuestro propio shampoo para auto. Para usarlo, toma en cuenta que para 10 litros de agua se deben disolver aproximadamente 15 mililitros de shampoo. Al final del día, apostar por las tecnologías domésticas no es solo una forma de ahorrar, es tomar el control de lo que consumimos.
0: Si quieres aprender a preparar otras tecnologías como crema de cacahuate, gel para el cabello o jabón líquido corporal, puedes visitar nuestro canal de YouTube, Profeco TV.
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0: La fiebre por la Copa Mundial de Fútbol 2026 ya está aquí y con ella la emoción llega a su punto máximo. Seas aficionado o no, el ambiente festivo invita a participar en celebraciones que, sin planificación, pueden desbordar tu presupuesto.
1: Entre las suscripciones para ver los partidos, la playera oficial o las salidas con amigas y amigos, los gastos se pueden elevar. Por eso, consumir de manera inteligente te permitirá disfrutar la intensidad del torneo sin poner en riesgo tu estabilidad económica.
0: No se trata de no gastar, sino de hacerlo con conciencia. Si vas a comprar productos alusivos con responsabilidad, evita hacer gastos con cargo a tu tarjeta de crédito. Además, para que tus finanzas no reciban una tarjeta roja, considera las siguientes reglas del juego.
1: Establece un presupuesto y define cuánto gastar en artículos y celebraciones sin descuidar tus gastos fijos. Compara precios antes de comprar y elige siempre establecimientos formales.
0: Guarda tus comprobantes, ya que son tu única defensa para cambios, devoluciones o aclaraciones. No olvides que la propina es opcional, ya que es una gratificación voluntaria por el servicio, no un cargo obligatorio.
1: Reflexiona antes de gastar y pregúntate si realmente necesitas el producto o si el lugar donde verás el partido justifica el gasto. Disfruta sin la camiseta oficial. Puedes vivir la emoción del fútbol sin necesidad de gastar de más.
0: Y hablando de camisetas, puedes consultar los costos de los productos oficiales en diferentes establecimientos en el programa ¿Quién es quién en los precios? Pero el precio no es lo único que debes vigilar. En plena fiebre mundialista, las imitaciones y los productos de baja calidad están a la orden del día. Por eso, si vas a comprar algún producto, revisa la calidad de los materiales. Examina las costuras, acabados y resistencia para detectar productos de baja calidad.
1: También verifica el empaque, ya que los artículos originales tienen sellos, hologramas y etiquetas de licenciamiento oficial de las marcas deportivas. Fíjate bien en la nitidez, la calidad de impresión y ortografía de las etiquetas. Las imitaciones suelen tener errores o empaques deficientes.
0: Recuerda comprar en tiendas o distribuidores oficiales. Es la forma más segura de garantizar la autenticidad del producto y hacer valer tu garantía. No te confíes. Aunque la compra sea digital, no debes de bajar la guardia.
1: Para evitar fraudes en tus compras en línea, toma en cuenta las siguientes recomendaciones. Compra en sitios seguros y verifica que la dirección comience con https://. Tenga certificado de seguridad vigente y ofrezca métodos de pago confiables.
0: Comprueba la identidad del proveedor. Asegúrate que el comercio tenga domicilio físico, teléfono, correo electrónico u otros medios de contacto. Consulta la reputación de la tienda y busca opiniones o referencias de otros compradores antes de pagar.
1: Lee los términos y condiciones. Hazlo para evitar sorpresas y conocer las políticas de envío, cambios y devoluciones. Analiza la descripción del producto y revisa materiales, talla, colores y dimensiones. Compara las imágenes con el original y verifica que el número de modelo coincida. Desconfía de las gangas, ya que si el precio está muy por debajo del valor de mercado, es una señal de alerta.
0: Para compras en línea más seguras, consulta el monitoreo de tiendas virtuales ingresando a www.profeco.gob.mx/tiendas virtuales. Ahí te decimos si el comercio es transparente con sus medios de contacto físicos, métodos de envío, precios claros en moneda nacional y políticas de cancelación.
1: Ya para cerrar, recuerda que la Ley Federal de Protección al Consumidor, en su artículo 12, establece que el proveedor tiene la obligación de entregar factura, recibo o ticket de compra. ¡No te vayas sin él! ¡Es tu respaldo! Recuerda que no necesitas gastar en exceso para disfrutar del Mundial. Vive la emoción del fútbol con un consumo responsable.
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1: Amigas, amigas, amigas, hemos preparado algo para ustedes. Diferente.

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1: 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Sí, te voy a hacer una pregunta. Tú me la contestas. ¿Con qué partes del cuerpo jugaban pelota los indios taínos? 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Sí, es fácil. 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
2: Buena tarde, bienvenidos, bienvenidos a la Zona de Ruido aquí en Alternativa 98. Soy Juan Manuel Muñoz, agradeciendo tu compañía. Y en allá por los años 90 se juntaron Ginger Baker, Jack Bruce y Gary Moore. Se hacían llamar BBM. Este concierto lo realizaron el 11 de febrero de 1993. Con ustedes, BBM, y un concierto realizado en el Rock Palace en Colonia, Alemania.

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0: Escuchamos en Zona de Ruido este gran concierto realizado por Baker, Bruce and Moore, conocidos como BBM, en Rock Palace Colonia, en Alemania, en el 11 de febrero de 1993. Y tengo muchos y gustosamente saludo a El Chamuco, a Memillo, muchas gracias, a Lina, Toño, a Julio, Eric Valdés, a James, a Miguel Mondragón, Chava Orozco, a Humberto Hurtado, a Jonás, a Ricardo Álvarez, a Miguel Alejandro Palos, muchas gracias por estar en sintonía y por mandarme su mensaje. Voy a la pausa y regreso. 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
0: Gracias por estar en sintonía de Alternativa 98, que transmite desde la calle 28 de Agosto, sin número, en el barrio de La Estación. Y gracias por su sintonía. 449-994-6480. Vámonos de viaje. Y pues ahí ando más o menos de dinero, así es que posiblemente vayamos a uno que otro país y nos mantengamos mayormente en Alemania. Esta agrupación Rosau se formaron en 1977 en Nordenheim, en Westfalen, Alemania. Grabaron su primer y excelentísimo disco, Flower in the Asphalt, flores en el asfalto, una portada que pues la verdad llama la atención por su sencillez, pero la verdad diciendo mucho. De ese disco Rosau nos va a ofrecer esto que se llama Glockenrock.

Escuchamos desde Alemania a la agrupación Rosow con esto Glockenrock de su disco Flowers in the Asphalt del año 1980. Es casi ayer. ¿Cómo se la están pasando? Espero que muy bien en esta tarde fresca, que es bueno, parece ser que al rato llueve, así es que pues hay que disfrutar por mientras de la frescura de la tarde. Vamos a continuar y con saludos para Miguel Alejandro. Sí, ya lo habíamos saludado, claro que sí. Si alguien me falta, ya sabe, levante la mano y con gusto los saludo. Esta agrupación originaria de Hungría, llamada Hobo Blues Band, se formaron allá en 1978 en Budapest. Ha tenido muchos cambios en su formación y ha grabado una infinidad de discos. Todavía hasta el 2008 se sabía que andaba por ahí. Sí, muy cargados al blues, pero también tienen cosas muy, muy como esto que les presento, que se llama Betegseg Blues, de su disco Meg Elunk, de 1983. 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

Pues eso fue desde Hungría, esta agrupación de Hobo Blues Band, interpretándonos Bet Gesek. Bueno, yo lo pronuncio así como lo leo, porque no quiero pensar que algunos dos, tres húngaros me están escuchando y me vayan a criticar, de su disco Meg El Ung, de 1983. Bueno, espero que no me critiquen. Vamos ahora con esta agrupación. Volvemos a Alemania, les digo, porque ahora sí, la verdad, no hay mucho dinero. Esta agrupación se formaron allá en Bonn en 1967, llamados... Me gusta el nombre de este grupo. Bueno, eso de me gusta, es así como que recordando a Toño Vázquez. Ellos se forman, les digo, allá en Alemania, y grabaron en 1972 su primer disco, llamado, igual que ellos, Electric Sandwich, que para mi gusto es el mejor. Bueno, de hecho es el único que grabaron ahí, porque grabaron otro en esa época, pues, pero después grabaron otro en el 2008 y otro en el 2018, que no los conozco. Electric Sandwich nos interpreta China, de ese primer disco de 1972. Saludos para Rafael, muchas gracias.

Eso fue Electric Sandwich con Shaina de su disco Electric Sandwich en 1972. Con saludos para Sergio Durán y sí, pues nuestro buen amigo que anda atrás el volante, Miguel Mondragón, nos dice que saludos para los Alternati Drivers y Alternati Cafres. Paciencia, porque hay mucho tráfico. Pues sí, siempre que hay mucho tráfico hay que estar tranquilos, no se aceleren. Eso de pegarse la mano ahí al ¿cómo se llama? Al claxon, como si con eso se ganara mucho. Así es que hay que tener paciencia, relájense, porque luego hay veces nos toca también estar a mero adelante y no nos gusta que nos piten. Y tranquilos, así es la ciudad, en un sábado en la tarde. Tranquilos, disfruten, y yo sé que el trabajo es el trabajo, pero pues no queda de otra. Y saludos a Sergio Durán, muchas gracias, y dice también Miguel que también saludos a los Alternative Bikers. Muy bien, pues muchas gracias, eso me toca a mí, y gracias. Yo lo noté ahora que venía para acá, mucho tráfico, y ¿saben qué? Se me estaba olvidando que hoy hay votaciones, ahorita hay votación para saber con qué grupo quieren que comience la semana que entra el concierto. ¿De quién quieren concierto? Ahí va, son cuatro opciones. La primera es Blood, Sweat and Tears, la bandotota de Blood, Sweat and Tears. La segunda opción es Fleetwood Mac, pero en su época bluesera, Johnny Winter o Steely Dan. Ahí están las cuatro opciones, se las repito: Blood, Sweat and Tears, Fleetwood Mac, Johnny Winter o Steely Dan. ¿Por quién votan para que empecemos el concierto de la próxima semana con esa agrupación? Y nos vamos a ir hasta, desde Alemania, nos vamos a ir hasta Filipinas a escuchar a este señor llamado Joey Smith, que él solo grabó hasta donde yo tengo conocimiento, porque luego allá en Filipinas pues está la información un poco escasa. Y solo sé que grabó dos canciones en un disco sencillo, 1978. Una de esas canciones, que era la que comprendía el lado B de ese sencillo, se llama Summer Wind. Él es Joey Smith desde Filipinas.

que el teléfono es el 449-994-6480. Saludos para Raúl Romo Aguilar, que bueno, que se pone en sintonía. Y la votación para con qué concierto empiezo la próxima semana es Blood, Sweat and Tears, Fleetwood Mac en su época bluesera, Johnny Winter o Steely Dan. Emita su voto para tomar la decisión de con quién empiezo. Regresamos a Alemania. Nomás fue una carrerita así rápida a Filipinas a escuchar a esta agrupación, comandados por Jimmy Billsbury, que algunos de estos, de esos elementos, por ejemplo, aquí estaba el señor, o estuvo el señor Les Humphries, que él venía de una agrupación vocal llamada Les Humphries Singers, que tuvieron por ahí éxitos menores pero muy reconocidos, y se formaron en el 70 y en el mismo 70 se separaron después de haber grabado un solo disco. Y fue porque pues la compañía no sacaba el disco, y el disco apareció de hecho al año siguiente en el que ellos ya se habían separado y que lo habían grabado. El grupo se llama Megaton y lo que nos interpreta se llama Life Was Easy Yesterday, la vida fue fácil ayer. Esto es, repito, el disco 1971.

Una baladita así muy suavecita, pero qué sonido de la guitarra con esta agrupación Megaton. Life Was Easy Yesterday. Gracias por estar votando en esta tarde para ver con quién comenzamos la semana que entra. Yo en verdad se los agradezco. Con saludos para Joca y saludos para su novia Chío, que la anda llevando al trabajo. Bueno, no sé al trabajo de quién, sea al trabajo de Chío o al trabajo de él. Pero que lleguen bien y gracias, qué bueno que se toman el tiempo de mandar su mensaje. Uno de los músicos más prolíficos de Polonia, aparte de Czesław Niemen, es Józef Skrzecek, un gran, gran músico, animal al nivel de Niemen. Solo que Niemen, pues ha hecho prácticamente toda su carrera, o hizo prácticamente toda su carrera en forma solista, y Józef Skrzecek lo ha hecho a través de su disco SBB, que al principio pues se llamaban Silesian Blues Band, de ahí las siglas de SBB, y decidió después pues ya dejarlo así. Un grupo bastante, bastante interesante. Esto que nos van a presentar es Penia, de su disco Nowy Horizonti, de 1975.

Pues eso fue, ¿qué les pareció? SBB New Novi Horizonti de 1975. Gracias, gracias por estar emitiendo su voto para ver con qué concierto empiezo la semana que entra. Saludos para Oscar y también saludos para toda la banda del Terre, que son los comedores de sesos de rata, de las de cuatro patas, de sesos de rata. Imagínense cuántas ratas tienen que cazar para hacerse unos buenos tacos. Un montón, un montón. Vamos ahora con esta. Bueno, no vamos, sino que ahí terminamos nuestro periplo. Viajero está regresando a Alemania a escuchar a la agrupación que se formaron en Bielefeld, allá en Alemania, obviamente, y comandados por Jörg Dieter Krage en el órgano. Ellos, de nombre Virus, grabaron dos buenísimos, buenísimos discos, uno en 1971, 1972. Este que les presento es del disco titulado Revelation, que viene siendo su segundo disco, mejor dicho, el primer disco. Y de ese disco nos ofrecen Hungry Loser. Con eso terminamos y regreso con los Estados Unidos y Reino Unido.

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5: Gracias por tu sintonía y saludos para Diana Nanush. Gracias que nos está escuchando. Y vamos a recordarte que la votación para empezar el concierto de la semana que entra está entre Blood, Sweat and Tears, Fleetwood Mac en su época bluesera, Johnny Winter o Steely Dan. ¿A quién prefiere? Espero que sí se animen a votar y manden su mensaje en el 449-994-6480. Esta agrupación o este trío formados allá en San Francisco, California, en 1968, grabaron dos discos en el 69, Blues Vibes y Resurrection, dos sencillos en el 70 y Bye Bye. Hasta ahí llegaron y hasta donde yo tengo conocimiento, no sé qué pasaría con esos tres integrantes. No tengo información de que hayan pasado a formar parte de otra agrupación. Aún es el nombre del trío. Aún nos va a interpretar de su disco Blues Vibes de 1969, el primer disco, esto que se llama You Can't Hide.

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1: Eso nos interpretó You Can Hide, Blues Vibes 1969, aquí en Zona de Ruido, Alternativa 98, con saludos para Mosca, muchas gracias también por mandar su mensaje. Y seguimos porque música hay mucha y con muchas ganas de compartirla con ustedes. Esta agrupación llamada Boogie, pues se sabe muy poco de ellos, también era un power trio formados coincidentemente también en San Francisco, California. Ellos grabaron lo que iba a ser su primer disco, que no apareció en su momento, pero afortunadamente después lo hizo, lo grabaron como, apareció más bien dicho como grabaciones de archivo, llamado In Freak Town. Ellos, de nombre Boogie, nombre muy, muy original para un grupo de rock, Boogie, nos interpretan Wait in the Water.

Eso fue Boogie con Wait in the Water. 1968 en Freaktown. Lo escuchaste aquí en Zona de Ruido Alternativa 98. Recuerda, emite tu voto para saber y tomar una decisión de con quién comienzo la próxima semana. Blood, Sweat and Tears, Fleetwood Mac en su época bluesera, Johnny Winter o Steely Dan. Vamos ahora con esta agrupación que creo que estoy como que 100% seguro que ya la había compartido con ustedes. Una agrupación que se formó a la salida de Dos Elementos de Jethro Tull y formaron este grupo llamado Bloodwind Pig. Lo que nos van a ofrecer se llama San Francisco Sketches, de su disco Getting to This de 1970, su segundo disco.

Escuchamos a Bloodwind Peak, una agrupación inglesa, escuchando o interpretando, mejor dicho, San Francisco Sketches, de su disco Getting to This de 1970. Lo escuchaste aquí en Zona de Ruido, 449-994-6480, gracias a mi canalito Fernando Llamas, y también saludos para mi canal El Aris, que seguro por ahí está escuchando el programa. No sé si escuchó el saludo mi amigo Fernando Llamas, el otro Fernando que me había llamado por teléfono. Gracias, Sergio Durán, también gracias y saludos. Vamos ahora con esta agrupación formados en Kansas City, Missouri, allá en los Estados Unidos, en 1973, grabaron varias canciones que pues ellos intentaban que fueran recopilados o fueran saliera al mercado, y no fue así. Esto que les presento corresponde a un disco que se llama Excursion, que este disco comprende grabaciones que hicieron ellos entre 1974 y 1976. El nombre del grupo es JPT Scare Band, y nos interpretan precisamente el título de la canción. De ahí se inspiraron para ponerle el título a este disco, Acetate Excursion.

a Bloodwing, perdón, a JPT Scare Band con esto llamado Acid Acetate Excursion en grabaciones de 1970, entre 1974 y 1976. Voy a continuar, bueno, esperando sus votos, saludos para mi amigo Octavio, que viene de camino de allá de San Pancho para acá, para Aguascalientes, escuchando Alternativa 98. Te recuerdo que el teléfono en cabina para que mandes un saludo si tú gustas, o para que mandes tu voto para ver con quién quieres que comencemos la semana que entra. Blood, Sweat and Tears, Fleetwood Mac en su época bluesera, Johnny Winter o Steely Dan, con quien empezamos la semana que entra. Y vamos ahora con Iron Maiden. No el Iron Maiden que ustedes están pensando. Este se llamaba originalmente The Iron Maiden. Grabaron un solo disco, pero no apareció en su momento, sino también, pues ya sabe, grabaciones de archivo. Estaba compuesto por Steve Truett en las vocales, la armónica, Barry Skills en el bajo, Trev Toms.

la guitarra Paul Reynolds también en la batería, perdón. Y nos van a ofrecer Iron o The Iron Maiden, esto que se llama Ritual. Del disco le pusieron, cuando ya apareció al mercado, Maiden Voyage.

Escuchamos a The Iron Maiden con esto llamado Ritual, de su disco Maiden Voyage 1968. Un saludo para mi carnal Laris, que ahora sí ya se reportó, ya nos hizo saber su sintonía y emitió su voto para que usted también se anime a hacerle los que no lo han hecho, ojalá se animen y lo puedan hacer en el 449-994-6480. Los grupos participantes para con quien inicio la próxima semana son Blood, Sweat and Tears, Fleetwood Mac en su época blusera, Johnny Winter o Steely Dan. Y vamos a terminar ya con los grupos norteamericanos e ingleses, con una agrupación que se formó allá en San Luis, Missouri, llamada Mama's Pride, el orgullo de mamá. Estaban los hermanos Pat Leeson en Danny Leeson en esta agrupación y grabaron dos discos en los años 70, otro en el 91. El disco de título igual que ellos, Mama's Pride, y el segundo, Uptown and Lowdown, de 1977, del cual les voy a presentar Long Time. Ellos son Mama's Pride, y con eso cerramos a estos grupos. Pausa y regresaré con los grupos mexicanos.

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10: De regreso para continuar la última parte del programa de Zona de Ruido, invitándote a que te pongas en contacto a través de la línea de WhatsApp 449-994-6480. Y recuerda emitir tu voto: Blossom and Tears, Fleetwood Mac, Johnny Winter o Steely Dan. ¿Con quién empiezo la semana que entra? Y vamos a presentarte a este músico. Yo tuve la fortuna de conocerlo personalmente. De hecho, me regaló el disco que había grabado en ese año, ya por los años 80, 81, que era un disco muy blusero, muy, muy, muy blusero. Pero pues yo creo que él se dio cuenta que por ese lado no la iba a hacer. Se fue a vivir a Estados Unidos y allá continuó su carrera musical. No he sabido más de él. Pero se llama la agrupación, bueno, Felix and the Cats. Y nos van a interpretar de esto, de un EP de 1982 llamado Boys and Girls.

Escuchamos a Felix and the Cats con esto llamado... Ay, ¿por qué te me pierdes, Felix? Llamado Boys and Girls. Disco 1982, un EP. Continuamos y esto es Luzbel con El Loco, de su EP llamado Metal Caído del Cielo.

Pues fue Luzbel con El Loco en su EP Metal Caído del Cielo. Pues ya, como que ya se me quedaron dormidos porque ya nadie me ha hecho voto ni nada. Pero bueno, seguimos con Zona de Ruido, grupos mexicanos. Y en este caso es una cantante mexicana llamada Marlena Leal, que su nombre real es María Elena Leal Beltrán. Y si ese apellido le suena, pues sí, porque ella es hija de Lola Beltrán. Grabó su disco llamado Noche sin Final en 1995, del cual nos va a interpretar esto que se llama Pesadilla Tropical.

Eso fue Marlena Leal con esto que se titula Pesadilla Tropical, de su disco Noche sin Final. Y saludos a Memo, gracias que también está en sintonía, y a los hermanos Yescas, gracias por acompañarme y a mandar su mensaje. Espero que se animen a votar porque ya nos queda cada vez menos tiempo. Hoy he estado variado y seguimos variándole. Para que haya para todos los gustos, esto es Sangre Azteca con esto que se llama Se me esconden, Tonatzin, de su disco de 1991.

Y ya a las 4:23, qué rápido se ha ido el tiempo. Por lo menos a mí se me ha ido muy rápido. Espero que también a ustedes. Y saludos para, bueno, ya saludé a Memo, pero saludos también para sus hijos. Dice que aquí venimos enlatados. Ojalá que pronto lleguen a su casa para que se refresquen y estén más tranquilos. Vamos ahora con Tex-Tex y esto que se llama Amigo Perdidos. En la sección, bueno, pues aquí tiene una mala palabra, a mí casi no me gusta poner canciones así, pero bueno, eso es Tex-Tex con Amigo.

Es fue Tex-Tex con Amigo. Y gracias por tu sintonía. Saludos a Máximo y Santiago, que van enlatados ahí con su papá Memo. Bueno, no sé si nomás vayan ellos, pero saludos para los tres. Y gracias por la sintonía. Recuerden, ya se está acercando la última momento para emitir su voto, para decirme con qué grupo comienzo la próxima semana: Blood, Sweat and Tears, Fleetwood Mac en su época bluesera, Johnny Winter o Steely Dan, a quien quieren escuchar. Y vamos ahora con Ultimatum, esta agrupación que solo grabó un disco en el año 1987, llamado así, Ultimatum, que según el libro del señor Alejandro González Castillo y de David Cortés, en donde dijeron que eran, eligieron los 200 discos más fregones del rock and roll mexicano, lo dicen de otra manera, pero pues está este disco considerado ahí dentro de esos 200. Ellos son Ultimatum con esto que se llama Nostalgia. Sí, 1989. El disco se llama No te detengas.

Fue Ultimátum con Nostalgia 1989. Saludos para Octavio también. Bueno, hay dos Octavios. Este es otro Octavio, al que saludé hace rato, diferente. Saludos, Octavio. Y qué bueno que emites el voto. Y pues ya está de calle la votación, pero bueno, de todos modos usted todavía puede votar por algún grupo que a usted le parezca que debo de empezar, grupo o músico, en el caso de Johnny Winter. Y vamos ahora con Magma, esta agrupación que grabaron, pues muchos de ellos también nomás grabaron aquí en México un solo disco. Ellos de nombre Magma, el disco se llama Magma, el disco es de 1992 y nos interpretan Fantasía.

escuchamos a Magma interpretando Fantasía de 1992. No es Fantasía de 1992, es Fantasía y el disco es de 1992. Y bueno, pues sí, vamos ahora, les iba a comentar algo. Esta agrupación con la que vamos a continuar era un grupo que estaba comandado en los teclados por Omar Jasso, un gran músico mexicano, pero lamentablemente pues es un disco un tanto inconsistente porque tendían mucho hacia el rock progresivo y lo hacían bastante bien, pero luego por ahí hay una que otra canción muy pop, pero bueno, de calidad, un disco muy buscado en su momento, lo apareció en 1983, el grupo de nombre Flamingo Rock, y el disco que grabaron se llama Atlantes de Tula, donde sí destacan algunas de las canciones, como esta que les presento, que se llama I'm Gonna Love You.

Flamingo Rock, de su disco Atlantes de Tula, nos interpretaron esto llamado I'm Gonna Leave You. I'm Gonna Love You. Yo ya quiero que la deje y él apenas va a querer amarla. Pues sí, efectivamente, los grupos que estoy poniendo a votación es para comenzar el programa la próxima semana con el disco bootleg o el concierto de ese grupo. Vamos a escuchar ahora a esta agrupación que ellos grabaron su primer disco en 1990 y no volvieron a grabar sino hasta el 2015. Ya sabe, a veces aquí en México, sobre todo en grupos que se dedican a un estilo musical poco comercial o poco valorado por las personas, porque pues ya sabe qué preferencias musicales tenemos mayormente. Ellos, de nombre Castalia Blues, de hecho el primer disco que graban en 1990 llamado Comienzos es muy, muy difícil ya de conseguir, y el otro que grabaron Retorno en el 2015, pues ese sí a lo mejor es más fácil tenerlo. Son muy bluseros, la verdad, pero esto se los quise compartir con ustedes. Ellos son Castalia y nos interpretan esto que se llama Retorno, igual que el disco del año 2015.

escuchamos a Castalia Blues con Retorno, de su disco de ese mismo nombre. Y rápidamente, a ver si alcanzamos a poner dos canciones. Este es Naftalina, o El Nafto, ya más bien Federico Arana solo, pero con los mismos, casi los mismos músicos invitados, grandes músicos mexicanos. Pongamos o no pongamos. El disco se llama Canta, Nafto, Canta, 1989.

Fue el Napto con Pongamos o No Pongamos, y yo me voy a despedir con saludos para Arlet y Apuleyo, muchas gracias que mandan mensaje, y también para Marco y su familia. Me voy a despedir con Juan José, un músico que grabó en 1981 un disco llamado Barroque, del cual vamos a escuchar la pieza. Ay, espérenme, porque no sé por qué cerré lo que no debía haber cerrado. Donde tengo el dato, nada más, imagínese que este muchacho sabe qué anda pensando. Y recuerde que no abuse de nada de lo que no haya que abusar. Los espero el próximo lunes a partir de las 9 de la noche en Pasajes Oníricos. Y les digo que Juan José nos va a interpretar esto que se llama Fue que me llegaba la hora. Adiós, cuídese.

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